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1: Hola, soy Abel.
2: Hola, soy Abel.
1: Tengo 4 años.
2: Tengo 4 años.
1: ¿Y me gustaría que me pusieras la canción?
2: Quiero que pusiera la canción de Story Story.
1: La 4. La de mi amigo.
2: Sí.
1: Mi mejor amigo. Hay un amigo en mí.
2: Amigo en mí.
1: Gracias.
2: Gracias.
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3: Has vuelto a solucionarlo todo, Woody.
4: Eres mi ayudante favorito.
5: Hay un amigo en mí. 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
3: Rápido, vamos a arreglar.

0: suficientes sitios.
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0: ¡Atención!
1: ¡Sí, señor!
0: ¡Todos marchando!
1: ¡Listos!
0: ¡Un, dos, tres, cuatro! ¡Un, dos, tres, cuatro! ¡Un, dos, tres, cuatro!

0: ¿Tsukasama?
1: No preguntes.
2: ¿Qué es Tsukasama?
3: ¿Qué es Tsukasama? ¿Qué es Tsukasama? Te diré lo que es Tsukasama.
1: Tenías que preguntar.

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1: Niños, vamos a explorar juntos un lugar mágico
2: en el que viven muchos animales marinos.
3: Algunos pequeños
2: y otros gigantes.

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1: Hola, hola amigos.
2: Somos Juan de
1: y Beatriz.
2: Y queremos dejaros una de nuestras canciones
1: para todos vosotros aquí en Peque Radio.
2: ¡Mua!
1: ¡Mua!

0: En Peque Radio son las 3,
1: son las 3
0: y 20 minutos.
2: Hola, soy Soriano. Escalabón 3.
3: Tindres Ains. Y soy de la vida llorosa.
2: De la vida llorosa. Voy a poner la canción de Spider-Man.
3: Gracias, buen día,
2: gracias.
3: Adiós.
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0: En Peque Radio son las 3,
1: son las 3
0: y 26 minutos.

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En Teque Radio son las 3, son las 3 y 38 minutos.

0: ¿Qué tal?
1: Bien.
2: Hola, señor Noé.
0: Oye, ¿os gustan los animales?
1: Sí, mucho.
2: A mí me encanta el cocodrilo.
3: Y a mí el orangután.
2: Y las dos pequeñas serpientes.
1: ¡Ay, el águila real!
0: ¡Ay! Pues os puedo presentar a muchos más animales. Mira, mira. El gato, el topo y el elefante. No falta ninguno, tan solo no se ven a los lógicos.
2: ¿Y dónde viven todos estos animales, señor Noé?
0: En el arca de Noé, Coreoget.

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Me encanta cepillarme los dientes. 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

0: será azul. Y allí estaréis tú y tú.
1: Y haré lo que quiera, que haga la nieve en verano.
2: Se lo voy a decir.
3: Ni se te ocurra.
4: En Peque Radio son las 4:38.

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0: ¿Qué hay en la laguna?
1: ¡Un pato!
0: ¿Cómo es el pato?
1: ¡Lindo!
0: ¿Dónde está el pato?
1: ¡En la laguna!
0: ¿Qué hace el pato?
1: ¡Nada!
2: ¡Ay, qué risa!
3: ¡Nada!

0: Que están así que la canción encaminada para mis yayos y para mis papis y para mamá Cami, porque los quiero mucho.
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animales. ¿Cómo hace el perro?

0: Hola, soy...
1: Habla fuerte.
0: Soy Hola, soy Ángela. Ángela Requena Montoya. Y vivo en Paterna.
1: Exacto.
0: En mi lata. Y quiero felicitar la canción de Frozen a mi mamá y a mi papá, mis amigos del cole.
1: ¿De qué cole eres?
0: Soy de la Gacela.
1: Muy bien, diré, gracias, Antenita.
0: Gracias, Antenita, muchos besos.
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0: Es una fiesta.
1: Es para ti.
0: Esperad, ¿a dónde vais?
1: A la cocina.
2: ¡Fiesta de Cangas! ¡Fiesta de Cangas!
0: ¿Diga?
3: ¿Cangas?
0: ¡Mamá! ¿Cangas, eres tú? Apenas si puedo oírte. ¿Qué es todo ese ruido?
3: ¿Cangas, es que has montado una fiesta?
0: ¡No!

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1: Hello, Kelly.
2: Ah, hola, Manny.
1: Hola, señor Lapar.
3: Ah, hola, Manny.

0: En Peque Radio son las 5:38.
1: Hola, Antenita. Soy Emma, voy al Colegio de la Consolación. Soy la hermana de Luis. Vivo en Castellón y quiero que me pongas la canción de La Bella y la Bestia que sale en la película. Gracias, adiós. Me gusta mucho Peque Radio.
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1: Me llamo Yune, Antenita. Y quiero la tengo 10 añitos. Y quiero la canción Me Surgen Tos. Gracias.
0: 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La hemos encontrado. 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

colores me llaman la atención. 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Hay montones de ellos. Muchos colores de inmensa variedad despiertan

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Siempre quieren jugar. Mientras conducen, yo descanso en el coche. 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Mis

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se llama Abrocha que te abrocha. Nos enseña a vestirnos.

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0: Hola, buenos días. Somos una fábrica de aquí de Paterna llamada Aznar Textil. Os escuchamos siempre en la radio. Me encantaría dedicar una canción a los trabajadores de aquí, que se llama Que lo baile, que lo bailen. Gracias.
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1: ¿Ya? ¿Ya? Mami, dímelo.
2: Hola.
1: Hola, Antonita, yo soy la... Tengo 4 años. Y Ivana es mi hermosa. Pero la canción de Juanita Banana.

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1: Quiero que me pongáis la canción de los pijamas. Dylan. Da igual, Dylan, no pasa nada. Sí, son... Y saluda a los niños del colegio del Pontet. Y un abrazo a todo Peque Radio. Y un beso también. Ponme la canción de Pijamas, somos Pijamas.
2: 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Es el mensaje de Martín desde Castellón que nos manda besos. Nosotros le mandamos besos, abrazos y todo lo bueno que tenemos aquí lo mandamos para Martín desde Castellón en esta mañana del viernes con Pilla Max.
3: Soy Catboy,
4: soy Ululet,
5: soy Gecko
6: y somos Héroes en Pijamas.
7: La canción de los amigos.

0: Hola, soy Iris, tengo 7 años, voy al colegio Isidoro Andrés, soy de Castellón y me gustaría que me pusieses la canción de Baiana o de Soy Luna. Gracias, Antenita.
1: Hola, Antenita, me llamo Alejandro, tengo 5 años y soy de Castellón. Y voy al colegio de Isidoro Andrés y quiero que me pongas la canción de Spiderman. Gracias, Antenita.
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2: En Peque Radio son las 7:40.
3: Estás creciendo mucho, cariño.

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1: Vamos a jugar a las adivinanzas. En la tierra te sembraron, los pájaros te desearon, cuando estuviste dorado los hombres te cegaron. ¿Quién es? En la tierra te sembraron, los pájaros te desearon, cuando estuviste dorado los hombres te cegaron. ¿Qué es? El trigo.
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Los buenos modales son importantes. ¡Oh, sí! ¡Oh, arráncate, Billy!

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0: padres son superhéroes. Se levantan los primeros, se acuestan los últimos. Siempre quieren jugar. Mientras conducen, yo descanso en el coche. Si vamos de compra, ellos llevan el peso. Nunca, nunca se cansan y nunca se rinden. Mis padres son superhéroes.
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0: En Peque Radio son las 8:17.

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2: En Peque Radio son las 8 y 26 minutos.

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3: En Peque Radio son las 8 y 38 minutos.
4: Hola, Antenita, soy Claudia. Quiero dedicar una canción a mi familia. Canción de Coco, ay mi familia. Adiós, te quiero mucho, mua, mua, mua. Adiós.
1: 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Yeah.

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6: Hola Antenita, soy Gloria, llamo desde Toledo y quería dedicarle la canción de Los animales, animales pasan por aquí a mis hijos Celia y Luca. Muchas gracias, decirles que los quiero mucho, mucho, mucho.
7: Los animales, animales pasan por aquí. Qué bonita esa canción. Bueno, pues es Gloria de Toledo para Celia y Luca, que son sus hijos, que les manda un besito. Vale, nosotros también vamos a escuchar la canción.

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0: nada chi...
1: Cogiste frío, me parece a mí.
2: Yo no cojo frío. Además,
1: coger frío nunca me molestó.

0: tienes razón.
1: Lo siento, Ana. Solo quería que tu cumpleaños fuera perfecto, pero lo he estropeado otra vez.
2: No has estropeado nada. Venga, métete en la cama.

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0: En Peque Radio son las 9.
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2: En Peque Radio son las 9.

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0: Oh, hola, soy Marco. Soy del colegio
1: El castillo de
0: El
1: Corbera.
0: Castillo de Corbera. Y quiero la canción de Bob Esponja. Quiero la canción de Bob Esponja. La dedico a mi hermana y a mis padres. Adiós, atenta.
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3: ¿Estáis listas, chicas?
4: ¡Sí, capitán!
3: ¡Más fuerte!
4: ¡Sí, capitán!

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0: Los Davincibles.
1: 1.
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1: 3.
2: 3.
1: 4.
2: 4.
1: 5.
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1: 6.
2: 6.
1: 7.
2: 7.
1: 8.
2: 8.
1: 9.
2: 9.
1: 10.
2: 10.
3: Hola, Antenita, soy la mamá de Hugo. Hugo quiere que le pongáis la canción de Jin Jan and Sunny. Esperad un momento y te lo paso. Tienes solo 2 añitos, a ver lo que os cuenta. Y hola, Antenita.
4: ¿Va? Hola, Antenita.
3: Ponme la canción de Jin Jan.
4: Ay, ay.
3: And Sunny.
4: Ay.
3: Tengo 2 añitos.
4: Ay, yo.
3: Un besito, Antenita.
5: La canción del conductor. Conducid todos un camión como yo.

0: que la escalera, Shin-chan, deja que el camión baje la escalera.
1: ¿Puede bajar la escalera?
0: Pues claro que puede. Esas ruedas tan grandes pueden con todo. 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
1: ¡Nuestro camión es un fenómeno, Nobby!
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1: ¡Ah!
0: Ahora haz que el camión pase por encima del sofá.
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0: Hola, Antenita. ¿Sí? Soy Leo Santos González. Tengo 6 años.
1: ¿Voy al colegio?
0: Y voy al colegio La Huerta.
1: ¿De?
0: De San Vicente del Raspey.
1: De Alicante.
0: De Alicante.
1: Me gustaría
0: que me pusieras la canción de Amiga Sofía. Muchas gracias, Antenita.
2: Gracias a ti, gracias a Leo. Leo tiene 6 años de San Vicente de Raspey en Alicante y quiere la canción de Sofía, que es muy bonita. Tengo ganas de escucharla, mira. Pues para Leo y para todos sus amigos y para todos los oyentes de Peque Radio, Sofía, baile.

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3: En Peque Radio son las 10 y 39 minutos.
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0: gusta esa canción.
1: ¡Hoy es sábado día 6 del mes de junio!
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Hola, soy Antenita. ¿Quieres jugar a las adivinanzas? 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
2: Hola, Antenita. Soy Daniela. Quiero la canción de Bob Esponja. Adiós. Gracias.
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0: aquí para ti.
1: En Peque Radio son las 11 y 17 minutos.
2: Bob y sus amigos.

tomas un fruto con espinas por fuera y te pinchas la mano, te pinchas en vano. Tomar espinas con la mano es malo. En vez de la mano se usa siempre un palo. Mas fíjate bien, usarás la mano cuando tomes la fruta.

0: Oye, Bull. Oye, ven, ven aquí. Mira, ya que estás ahí arriba, ¿por qué no me rascas el hombro derecho?
1: Bueno,
0: vamos, Bull, qué bueno, así.
1: ¿Así?
0: No, no. Un pelito más abajo, ahí, ahí. ¡Ay, ay, qué gusto! Así, así me gusta. ¡Uy, Muri, tenemos que buscar un árbol! ¡Ay, esta comezón es de las grandes! ¡Vamos! ¡Sigue, sigue, rasca! ¡Arriba! ¡Esto es delicioso! ¡Uy, ay, ay, un poquito más! ¡Aquí es donde, compadre!

0: Hoy el tiempo mucho mejor que ayer. ¿Dónde va a parar? Claro. Estamos en primavera, es sábado 6.
1: Today the weather is much better than yesterday. Where else would it go? Of course, it's springtime. Saturday the 6th.
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0: Escucha este sonido. Es el sonido que hacemos cuando nos cepillamos los dientes. Me encanta cepillarme los dientes. Mis dientes sanos y fuertes están.
1: Hola, me llamo Nerea. Quiero dedicar la canción de Aladdin, Un Mundo Ideal, a mi mamá. Adiós, soy del colegio María Auxiliadora. Un besito, Antenita. Adiós.
2: ¿Estás preparado? 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
3: ¿Te gustaría subir y dar un paseo? Podríamos salir del palacio. Ver el mundo.
4: ¿Es segura?
3: Claro, ¿confías en mí?
4: ¿Qué?
3: ¿Confías en mí?
4: Sí.

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2: Estamos a 6, día 6 del mes número 6. Es sábado 6 de mayo.
3: It is the 6th day of the 6th month. 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
4: En Peque Radio son las 11 y 27 minutos.

sois los mejores amigos. Mil gracias, de verdad. Pero estaba pensando que... ¿llevarme las sobras es falta de urbanidad?

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1: El día de hoy tiene muchos números 6. Mira, es día 6 del mes número 6 del año 2026. ¡Hala!
2: Today has many sixes. Look, it's the sixth day of the sixth month of the year 2026.
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0: En Peque Radio son las 11:43.
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0: Soy Antenita, vamos a aprender el vocabulario de ciudad y parque en inglés. Divertido.
1: Park. Parque. Fountain. Fuente. Bench. Banco. Trees. Árboles. Swing. Columpio.

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2: En Peque Radio son las 12 y 19 minutos.

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3: En Peque Radio son las 12 y 38 minutos.
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0: Soy Antenita y vamos a aprender el vocabulario de geografía en inglés y en español.
1: Island. Isla. Dune. Duna. Path. Camino. Range. Cordillera. Waterfall. Cascada. Stream. Arroyo.
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0: Hoy he llevado los zapatos al zapatero y siempre me he preguntado, ¿cómo los fabrican?
1: Pues mira, se envuelven, se desenvuelven y luego estiras, estiras y luego hacen pam, pam, pam.
0: Uy, parece fácil.
1: Sí, ¿verdad? Oye, ¿fabricamos unos zapatos juntos?
0: ¡Sí!
1: ¡Venga, zapatero!
0: ¡Core, okay!

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2: En Peque Radio es la 1:19.

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4: Hoy el tiempo mucho mejor que ayer. ¿Dónde va a parar? Claro. Estamos en primavera, es sábado 6.
5: Today the weather is much better than yesterday. Where else would it go? Of course, it's springtime. Saturday the 6th.

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2: Estamos a 6, día 6 del mes número 6. Es sábado 6 de mayo.
3: It is the 6th day of the 6th month. 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
4: En Peque Radio es la 1 y 27 minutos.
2: Soy Antenita. Vamos a escuchar una canción que se llama Un amigo sin igual, de Peque Sí, dedicada a los niños con autismo y a los amigos que juegan con ellos. Espero que os guste.

0: ¿Has visto un elefante volar?
1: Yo vi volar un puente.
2: Y yo vi volar una casa.
1: Sí, con dinamita. 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

con ojos hay, pero nunca vi ni veré jamás a un elefante volar. Yo vi un mal muerto, lo vi matar, y un pez de espada fue quien lo asesinó. Yo no vi eso, pero es verdad. Yo siempre hablo con sinceridad. 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
3: Por favor y gracias son las palabras mágicas de los niños Isantelita y Olivia.
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0: El día de hoy tiene muchos números 6. 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
1: 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Look, it's the sixth day of the sixth month of the year 2026.
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3: En Peque Radio es la 1:39.
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0: Hoy, Antenita, vamos a aprender y conocer animales marinos en inglés aquí en Peque Radio.
1: Lobster, langosta. Eel, anguila. Swordfish, pez espada. Clownfish, pez payaso.

0: atención, porque tenemos que aprender a multiplicar.
1: ¿Para qué si ahora podemos la calculadora usar?
2: Eso digo yo.
0: 8 por 1 es 8, 8 por 2 16, 8 por 3 24, es muy fácil, ya lo veis. Escúchame, no seas membrillo, tu cabeza tiene que aprender. Dime qué harás si tu máquina se estropea y no sabes qué hacer. O sea que no puedes depender de la calculadora.

0: calcular es necesario.
1: ¿Para qué sirve calcular?
0: Es un buen ejercicio y tu coco se puede desarrollar.

mente es como un instrumento que tienes que perfeccionar. Has de aprender muchas cosas, aunque pienses que no servirán. Venga, y ahora todos juntos.

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2: Siempre se peina con peine de marfil.
3: Estás creciendo mucho, cariño.

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2: En Peque Radio son las 2:17.

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0: En Pegue Radio son las 2:41 minutos.
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1: En Peque Radio vamos a jugar a las adivinanzas. Redondo como la luna y blanco como la cal. Me hacen de leche y ya no te digo más. Te la repito. Redondo como la luna y blanco como la cal. Me hacen de leche y ya no te digo más. ¿Qué es? ¡El queso!

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0: Disfrutando de estos últimos fines de semana de primavera, es sábado día 6 de junio.
1: Enjoying these last weekends of spring on Saturday, June 6th.

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Macarena en el cuadrado. 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

Chocosito.

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4: Hoy el tiempo mucho mejor que ayer. ¿Dónde va a parar? Claro, estamos en primavera, es sábado 6.
5: Today the weather is much better than yesterday. Where else would it go? Of course, it's springtime. Saturday the 6th. La

0: Oye, tú sabes mucho sobre los arcoíris.
1: Desde luego, cielito. Si no supiera yo sobre los arcoíris, ¿quién iba a saberlo?
0: ¿Y sabes cómo se forman?
1: Bueno, cielitos, hay ciertas cosas que se supone que no sabemos.
2: ¿Por qué?
0: Yo sé que en cuanto aparezca el primer arcoíris, Pony Frambuesa traerá un montón de fresas arcoíris frescas. ¡Sí! Y hará batidos de frambuesa arcoíris y tartas, pasteles, magdalenas...

0: rico.
1: Hierbabuena, ¿te encuentras bien?
0: ¡Ay! Mi estómago estaba pensando demasiado.

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1: Hola, Antenita. Me llamo Alicia Abril Franco. Voy al cole de Rodríguez Fornos. Y quiero pedir la canción que es la misma de tú y yo y tú. Si no la buscas, oficina. Quiero esa. Adiós, Antenita. Muchos besos.
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0: cantando, bailando este super éxito de Antenita Van, Amigota. El día de hoy tiene muchos números 6. Mira, es día 6 del mes número 6 del año 2026. ¡Hala!
1: Today has many sixes. Look, it's the sixth day of the sixth month of the year 2026.
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3: En Peque Radio son las 3 y 40 minutos.
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6: Hace mucho tiempo, en la lejana tierra de la antigua Grecia, se vivía una edad dorada de poderosos dioses y extraordinarios héroes. Y el más grande y fuerte de todos esos héroes era el poderoso Hércules. Pero ¿cuál es la medida de un héroe verdadero? ¿Ah? Pues eso es lo que nuestra historia...
7: ¿Queréis escucharle? Hace que esta historia parezca una tragedia griega.
8: Aligera el tono, tío.
9: Seguiremos nosotras, cariño.
6: Todo tuyo, chica.
9: Somos las musas, diosas de las artes y proclamadoras de héroes.
8: ¿Héroes como Hércules?
7: Cariño, querrás decir músculos. ¿Quién pudiera cantar al son de la música de...
9: Nuestra historia empieza en realidad mucho antes de Hércules, muchos eones atrás.

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0: ¿Me lo prestas? ¡Préstamelo!
1: ¡No!

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0: Soy mezquino y muy siniestro.
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Soy Antenita. Vamos a jugar a las adivinanzas de frutas. Agrio es su sabor, bastante dura su piel, y si lo quieres tomar tendrás que estrujarlo bien. ¿Qué es? Voy a repetirla. Agrio es su sabor, bastante dura su piel, y si lo quieres tomar tendrás que estrujarlo bien. ¿Qué es? El limón.

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0: Infinita, me llamo Salomé, voy al colegio Angelina Carnicel. Me gustaría que me pusierais la canción de Chayanne de Madre Tierra. Besos, adiós.
1: 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Soy Cata y vamos a escuchar tu canción.

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3: En Peque Radio son las 4 y 19 minutos.
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0: En Peque Radio son las 4:40.
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6: ¡Hoy es sábado día 6 del mes de junio!
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4: Hola, Antonita. Soy Elsa. Tengo 7 años. Voy a la escuela Max Beckmann Schule. Nuremberg, Alemania. Me gustaría la canción Yo soy un gominola, yo soy un gominola. Un beso, gracias, gracias.
5: Es el mensaje de Elsa, que nos llama desde Alemania con 7 años, que lo ha hecho muy bien. Lo has hecho muy bien. Un abrazo, Elsa, desde Alemania, y escuchamos la canción de la canción de Gominola, del osito.

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0: Soy Antenita, vamos a aprender el vocabulario de ciudad y parque en inglés. Divertido.
1: School. Escuela. Bank. Banco. Shop. Tienda. Police station. Comisaría. Railroad station. Estación de ferrocarril. Stadium. Estadio. Shopping mall. Centro comercial.
2: Bueno, amiguitos, ahora nos vamos a despedir. Así es que arriba el brazo, movamos la mano.

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0: vamos a reír.
1: Disfrutando de estos últimos fines de semana de primavera, es sábado día 6 de junio.
2: Enjoying these last weekends of spring on Saturday, June 6th.
3: Buen día, Antenita. Soy Ramón y Pau del Colegio La Marina. Yo tengo 7 años y el meu germà 4. Yo voy a la cancha de Spiderman y el meu germà, que es el Pau, voy a la cancha de Descendientes y Frozen. ¡Uno! Adiós, Antenita. Gracias. Del Real de Castelló.
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0: En Peque Radio son las 5 y 19 minutos.
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5: Hoy el tiempo mucho mejor que ayer. ¿Dónde va a parar? Claro, estamos en primavera, es sábado 6.
6: Today the weather is much better than yesterday. Where else would it go? Of course, it's springtime. Saturday the 6th.
7: Hola amigos, yo soy el revisor. Hoy vamos a averiguar qué tipo de dinosaurio es Buddy. Tengo muchas ganas de saberlo. 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Todos al tren.
8: Todos al tren.
9: Todos al tren.
10: Había una vez una mamá, Pteranodon, se hacía llamar. Sentada en su nido, oyó algo raro y dijo:
11: parece que la hora ya ha llegado.
10: Uno a uno, ahí los ves. Son Pteranodones, un, dos, tres.
11: Seréis Tiny, Shiny, Don.
10: Pero Tiny dijo:
12: mamá, hay uno más.
10: El último bebé era diferente, con dientes, rabo y los ojos verdes. No se parecía a los demás.
12: ¿Acaso es esta de verdad mi mamá?
10: Entonces la señora Pteranodon dijo:
11: esta es tu familia y yo soy tu mamá. Eres diferente y eso te hace interesante. Aquí los dinosaurios somos gente tolerante. Nos vamos, Buddy, de vacaciones desde la estación de los Pteranodones. Descubriremos el mundo muy, muy

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0: he contado tres cosas sobre mi trabajo. Ahora tenéis que adivinar qué soy. ¿Has dicho pastelera?
1: ¡Has acertado!
2: ¡Sana! ¡Sí!

0: Super Show podrías representar tú?
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0: El día de hoy tiene muchos números 6. 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
3: En Peque Radio son las 5 y 39 minutos.

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1: ¡Oh, sí! ¡Vamos todo el mundo! ¡Que hay diversión! ¡Hay que cantar y bailar con decisión!
2: ¡La fiesta empieza! ¡Wow!
1: ¡Azur!

0: es decir, ¡guau! ¡Te han pillado las colegas!
1: ¡Tú debes ir! ¡Quién da hola a pillar!
0: ¡Cuando te secas otra vez a empezar!
1: ¡Sí!

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1: A pesar de todo lo que dice...

Doña Pancha, mi recomendación es la primera vez que cantas. Atenta a la afinación. Prueba. Exacto. Primera vez que cantas, pero se

0: Exacto.
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4: En Peque Radio son las 6:19.
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0: Para mi familia. La canción de los diminutos. Adiós.
1: Buscando la canción que nos has pedido. Buscando la canción que nos has pedido. La hemos encontrado. La hemos encontrado. La hemos encontrado.

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2: Soy Olivia, la locutora de Peque Radio, que hoy es sábado 6.
3: En Peque Radio son las 6 y 38 minutos.
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4: Hoy es sábado día 6 del mes de junio.
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8: Yo soy Peppa Pig. Este es mi hermano pequeño, George. Esta es Mamá Pig. Y este es Papá Pig. ¡Peppa Pig!
4: ¡Wii! ¡Wow!
9: ¡It's coming out!
8: ¡Uy! ¡Uy! ¡Uy! ¡Uy! ¡Uy!

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4: ¡Ja, ja! ¡Bienvenido!

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Está en el edificio, también en la maceta. La llevas en el pie, la coges en la huerta. ¿Qué es? Está en el edificio, también en la maceta. La llevas en el pie, la coges en la huerta. ¿Qué es? La planta.

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0: En Peque Radio son las 7:19.
1: Hoy el tiempo mucho mejor que ayer. ¿Dónde va a parar? Claro. Estamos en primavera, es sábado 6.
2: Today the weather is much better than yesterday. Where else would it go? Of course, it's springtime. Saturday the 6th.

0: Necesitamos una marcha. Una canción marcial que nos acompañe.
1: Cantar porque un oso está aquí.
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Me gusta esa canción.

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0: los amigos.
1: Estamos a 6, día 6 del mes número 6. Es sábado 6 de mayo.
2: It is the 6th day of the 6th month. 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
3: En Peque Radio son las 7 y 26 minutos.

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0: En Peque Radio son las 7:39.
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0: cómo suena con la U?
1: Ulsupu, nusulubulpu. 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

0: E-I-O-U.
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0: nos vamos a reír.
1: Hola, soy Adrián. Voy a la cola con un batatas gigante. Pequeño cantinita, ponga la canción de los planetas Mercurio, Venus, Júpiter y Marte, Saturno, Urano, Neptuno y Plutón. Adiós.
2: Muy bien. Creo que se ha reportado.
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0: En Peque Radio son las 8.
1: Son las 8.
0: Y 17 minutos.

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2: Hola Antelita, me gustaría escuchar la canción de Tatú. Soy Karen, tengo 10 años, te paso a mi hermana.
3: Hola, Antenita, soy Emma y tengo 6 años. ¿Me ponen la canción del baile de la ranita, por favor? Un beso, adiós.
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2: En Peque Radio son las 8.
3: Son les 8.
2: Y 27 minutos.

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En Peque Radio son las 8. Son las 8. Y 38 minutos.

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0: Dices tú.
1: La la la la la la.
2: Exacto.
1: Esa es mi frase, Lola.
3: Cierta vez yo escuché. Singular conversación entre un lobo y una vaca. Algo así se escuchó.

Bar, loteando se acercó. Bartolito entrometido también dio

0: ¡Cartolito!
1: ¡Sí, Cartolito!
0: ¡Lo has hecho muy bien!
2: Sí, aunque creo que debo practicar un poco más.
3: Lo más importante es que nos divertimos mucho.
1: ¡Exacto!
4: ¡Sí! ¡Cantar me gustó casi tanto como la papa! ¡La papa! ¡La papa!
0: ¡Nos vemos!
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0: Escucha este sonido. Es el sonido que hacemos cuando nos cepillamos los dientes. Me encanta cepillarme los dientes. Mis dientes sanos y fuertes están.
1: ¡Miren todas las cosas que tengo en mi maletín!
2: ¿Sabes, Doki? Con esos instrumentos, el doctor puede chequear la salud de las personas.
1: ¿Cómo con este termómetro?
2: ¡Claro! Con él puedes saber la temperatura de tu cuerpo y así determinar si tienes fiebre.
1: Cuando tengo fiebre no me siento muy bien.
2: Es que si tu temperatura está muy alta, te sientes enfermo.
1: ¡Y aquí está mi linterna!
2: Que sirve para observar mejor la garganta y los oídos.
1: ¿Y tú qué eres?
2: Un estetoscopio. Los doctores me utilizan para escuchar los latidos del corazón. Escucha.
1: ¡Wow! ¡Suena como un tambor!
2: ¡Bien, Doki! Tu corazón suena muy saludable gracias a que comes bien, haces muchos ejercicios y tienes las vacunas al día para prevenir enfermedades.
1: ¡Sí, sí! ¡Escuchen! Tengo una música muy divertida y saludable aquí adentro.
0: Aprendiendo y jugando con las adivinanzas de Peque Radio, vamos a por otra. Esta es un poquito difícil, pero bueno, poco a poco. Es tan largo como un camino y gruye como un cochino, ¿qué es? Voy a dar una pista, lleva agua. Es tan grande como un camino y gruñe como un cochino, ¿qué es? El río.

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0: llamo y no tengo una hermana Julia. Y queremos escuchar la canción de Rapunzel. Muchas gracias. Adiós. Ponlo, ponlo.
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2: ¿Quieres salir afuera? Oh, por favor, Rapunzel. Eres una frágil flor, un brote. Todavía un retoño sin hacer. ¿Sabes por qué estás en esta torre?
3: Lo sé, pero...
2: Así es, porque aquí estás a salvo. Siempre supe que el día llegaría, que pronto el nido tú querrías dejar. Pero aún no.
3: Pero...
2: Créeme, amor, madre, saben más. Madre sabe más. Escucha a tu madre, muy siniestro el mundo es. Madre sabe más, tarde o temprano algo saldrá mal, lo sé. Monstruos feos,
3: hiedra
2: venenosa, caníbales también, la peste,
3: no,
2: sí,
3: pero...
2: viudas negras, el hombre del saco. ¡Qué disgusto me estás dando! Madre está aquí,
3: madre te protege.

más. 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

0: No vuelvas a pedirme que te saque de esta torre. Nunca.
1: Sí, madre.
0: Te quiero mucho, cariño.
1: Y yo a ti más.
0: Y yo muchísimo más.
2: Que se metan.

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2: Mis padres son superhéroes. Se levantan los primeros, se acuestan los últimos. Siempre quieren jugar. Mientras conducen, yo descanso en el coche. Si vamos de compra, ellos llevan el peso. Nunca, nunca se cansan y nunca se rinden. Mis

0: to work.
1: J.
0: Cave.

0: En Peque Radio son las 9.
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0: Hola, Antenita, me llamo Jordi, tengo 7 años, voy al colegio Ceu San Pablo y quiero que me pongáis la canción de mi amigota. Un besito, Antenita.
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0: El día de hoy tiene muchos números 6. 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

0: En Peque Radio son las 9.
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Jugamos a las adivinanzas divertidas con un poquito de humor, ¿vale? Vamos allá. Esto era un gallo que puso un huevo en los picos de Europa. ¿A dónde fue? ¿Al norte o al sur? Repito la adivinanza de broma, de reírse y eso. Esto era un gallo que puso un huevo en los picos de Europa. ¿A dónde fue? ¿Al norte o al sur? Hacia ningún lado. Los gallos no ponen huevos.

0: Hola, Antenita, me llamo Elisa y soy de Galicia, que tengo 7 años. Quería que me pusierais la canción de Pokémon. Gracias, adiós.
1: Os escuchamos hace mucho tiempo. Sois geniales. Un besito.
0: Adiós.
2: Es el mensaje de Elisa, que os escucha desde Galicia. Qué bien. Amigos por todas partes de España y del mundo. Bueno, Elisa, gracias por llamar. Nos hace muy feliz que nos escuches. Y escuchamos la canción de Pokémon aquí en Peque Radio.

¿Conocen las vocales? Primero, A. Luego, E. La que sigue es I. A continuación, O. Y finalmente, U. A, E, I, O, U.

0: soy Jim Jam.
1: Y yo soy Sunny. ¿Qué te hace tanta gracia?
0: Esta es la canción de la risa.
1: Vamos a reírnos juntos.

0: vamos a reír.
1: En Peque Radio son las 10:39.

0: Ahora voy a pintar este árbol de color verde. Tengo naranja, amarillo, azul, blanco y negro. No tengo pintura verde. Oh, así no puedo pintar mi árbol.
1: ¡Claro que puedes, Doki!
0: ¡Es que no tengo pintura verde!
1: Pero puedes crearla mezclando la pintura azul con la pintura amarilla.
0: ¡Guau! ¡Eres un mago, Pincel! ¡Oh! ¡Ahora me hace falta el marrón!
1: Tranquilo, Doki. Puedes crear el marrón mezclando la pintura naranja con un poquito de pintura negra.
0: Este azul es muy oscuro para el cielo. Va a parecer que es de noche.
1: Mezcla el azul con el blanco y verás.
0: ¡Ahora sí! ¡Mi cielo será de día!
1: Ya sabes, Doki. Mezclando las pinturas, puedes obtener nuevos colores.
0: ¡Ya mismo me pondré a mezclarlos!
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0: Hola, Antenita. Me llamo África. Tengo 6 años. Voy al colegio Tierra de Niños. Y quiero la canción de Pican, pican los mosquitos. Gracias. Adiós. Un besito.
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1: Hola, hola amigos,
2: somos Juan de
1: y Beatriz
2: y queremos dejaros una de nuestras canciones
1: para todos vosotros aquí en Peque Radio.
2: ¡Mua!
1: ¡Mua!

Chistes infantiles animados. ¿Por qué los fantasmas no te pueden mentir? Porque son demasiado transparentes. ¿Qué le dijo el 0 al 8? ¡Bonito cinturón! ¿Cómo se saludan los océanos? ¡Hacen la ola! ¿Qué puedes coger pero no tirar? ¡Un resfriado! ¿Qué tiene manecillas, pero no puede aplaudir? ¡Un reloj!

La rima es un fenómeno curioso, peculiar y contagioso que vamos a estudiar. La rima es un fenómeno fonético absolutamente estético y muy fácil de usar.

aquí como verás vamos rimando, pues por ejemplo en ando y con la letra A. Los dos primeros forman un pareado que luego va enganchado a cuatro versos más.

0: Hola, Antenita. Me llamo África. Tengo 6 años y quiero la canción de Pican, Pican de Fortuna. Voy al colegio de Tierra de Niña. Adiós, un besito.
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3: ¡Eso es! ¡Olaf!
4: ¿Y tú eres?
3: Soy Ana.
4: ¿Y quién es ese animal tan rarito que hay ahí?
3: Es Sven.
4: Ajá. ¿Y quién es el reno?
3: Sven.
4: ¿El mismo? ¡Oh, genial! Más sencillo para mí. Quiere darme un besito en la nariz. Tú también me gustas.
3: Olaf, ¿fue Elsa quien te hizo?
4: Sí, ¿por qué?
3: ¿Sabes dónde está?
4: Sí, ¿por qué?
3: ¿Podrías enseñarnos el camino?
4: Sí, ¿por qué?
5: ¿Cómo funciona?
4: ¡Au! ¡Quieto, Sven! ¡Deja que me centre! Sí, ¿por qué?
5: Yo te diré por qué. Necesitamos que nos devuelva el verano.
4: ¿El verano? Uh-huh. Oh, no me preguntes por qué, pero es que siempre me ha encantado la idea del verano y del sol y de las cosas calentitas.
5: ¿En serio? Me da que no sabes mucho sobre el calor.
4: ¡Nope! Pero a veces me gusta cerrar los ojos

0: será azul. Y allí estaréis tú y tú.
1: Y haré lo que quiera, que haga la nieve en verano.
2: Se lo voy a decir.
3: Ni se te ocurra.

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1: 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Saturday the 6th.

0: para ti.
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2: Today has many sixes. 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

0: Hola amigos,
1: somos Juan de
0: y Beatriz
1: y queremos dejaros una de nuestras canciones
0: para todos vosotros aquí en Peque Radio.
1: ¡Mua!
0: ¡Mua!

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0: escucharon eso? Son el pollito amarillito y el perro. ¿Qué animal hace pío pío?
1: ¡El pollito!
0: ¡Muy bien! El pollito hace pío pío.

0: con la rana y la gata.
1: ¿Qué animal
0: hace miau?
1: ¡La gata!
0: ¡Excelente! La gata hace miau.

0: el caballo percherón. ¿Qué animal hace mu?
1: ¡La vaca!
0: ¡Bien hecho! La vaca hace mu.

0: son el lorito Pepe y el patito azul.
1: ¿Qué animal
0: hace cuac?
1: ¡El patito!
0: ¡Muy bien! El patito

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0: Dile hola, antenita. Venga.
1: ¿Tú?
0: Dile hola, antenita. Quiero que me ponga la canción de Frozen. Díselo.
1: ¿Tú? Hola, antenita. Quería que me pusiera la canción de Frozen. Gracias.
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En Peque Radio son las 12:32.

0: cepillarnos los dientes.
1: Es importante cepillarlos para tener dientes fuertes y sanos.
0: ¿Fuertes y sanos?
1: Sí, cuando comemos, algunos restos de comida, de chocolate o caramelo se quedan atrapados entre los dientes. Con el tiempo, estos restos hacen que nuestros dientes se pongan más débiles y hasta pueden causarles agujeros.
0: Yo no quiero dientes débiles.
1: Bien dicho, Doki.
0: ¿Y nosotros podemos ayudar a nuestros dientes?
1: ¡Claro! Cepillándolos por la mañana, por la noche y después de cada comida. ¡Vamos a hacerlo juntos!
0: ¡Atención, dientes! ¡Es hora de la limpieza!
1: De derecha a izquierda.
0: De adentro hacia afuera.
1: De arriba hacia abajo.
0: ¡Ahora sí! ¡Mis dientes están mucho más fuertes y sanos!
1: ¡Claro que sí!
0: ¡Me encanta cepillarme los dientes! ¡Y qué rico sabor!

0: En Peque Radio son las 12 y 46 minutos.
1: A ver, en este...

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1: ¡Ha llegado el momento!

0: es más fuerte que el mar. ¡Wow!
1: ¡Pequeña!
0: Que no hay nada ya.
1: ¡No hay nada en el mundo que no pueda hacer
0: por ti!

Yurgi, yo me encargo de esto. Ya está mejor.

Yo tengo muchas ganas de saltar a la cama.

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1: Y queremos dejaros una de nuestras canciones
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0: ¡Mua!

0: Oh boy! Nice.
1: Cepillarnos los dientes.
2: Es importante cepillarlos para tener dientes fuertes y sanos.
1: ¿Fuertes y sanos?
2: Sí, cuando comemos, algunos restos de comida, de chocolate o caramelo, se quedan atrapados entre los dientes. Con el tiempo, estos restos hacen que nuestros dientes se pongan más débiles y hasta pueden causarles agujeros.
1: ¡Ey! Yo no quiero dientes débiles.
2: Bien dicho, Doki.
1: ¿Y nosotros podemos ayudar a nuestros dientes?
2: ¡Claro! Cepillándolos por la mañana, por la noche y después de cada comida. ¡Vamos a hacerlo juntos!
1: ¡Atención, dientes! ¡Es hora de la limpieza!
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1: De adentro hacia afuera.

0: Hola, yo me llamo Gala. Quiero la canción de los trolls y voy a la clase de Joaquín Muñoz y mi profe Amelia es la clase de 4 años. Hola, me llamo Mar.
1: ¿Qué canción quieres?
0: Quiero una canción de la patrulla.
1: Muy bien. ¿Y a qué colegio vas?
0: Al colegio de Joaquín Muñoz.
1: Un besito a Antenita.
0: Joaquín Muñoz.
1: Dale un besito a Antenita.
0: Un besito a Antenita.
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